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Totalmente oldies, You Are the Sunshine of My Life, o lo que es lo mismo, Eres el Sol de mi Vida, Stevie Wonder. Este sencillo se lanzó en 1973, pero viene de un álbum de 1972 y fue el tercer sencillo número uno de Stevie Wonder en entrar en la lista Billboard de las 100 canciones más escuchadas. Con esta canción, Stevie Wonder ganó un premio Grammy a la mejor interpretación vocal pop masculina y fue nominado tanto para grabación del año como para canción del año. Esta canción fue el segundo sencillo después de Superstitions de ese álbum que ya les había comentado de 1972, titulado Talking Books, que se mantuvo en el número uno de la lista de álbumes de R&B durante 3 semanas. La revista Rolling Stone clasificó a la canción como número 287 en su lista de las 500 mejores canciones de todos los tiempos y Billboard la llamó una balada suave e inquietante con excelentes ejecuciones de piano eléctrico y un excelente trabajo de producción.

Y fue así como llegamos al final de una emisión más de Totalmente Oldies. Yo soy Enrique Rodríguez desde Aguascalientes, el corazón de México, invitándolos a que me acompañen la próxima semana por esta misma estación, a la misma hora, a un fabuloso viaje al pasado para recordar los grandes éxitos de los 70s, 80s y 90s. Los voy a dejar con un par de temas más y nos escuchamos la próxima semana.

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0: En Radio Retro Tops, te indicamos la hora. Son las 9 de la noche, con 30 minutos. En Radio Retro Tops, te indicamos la temperatura en Antofagasta. 19 grados y la humedad es de 71%.
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Radio RetroTops te indica la hora. Son las 10 de la noche, con un minuto. En Radio RetroTops te indicamos la temperatura en Antofagasta. 19 grados y la humedad es de 71%. 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

son las 10 de la noche, con 31 minutos. En Radio Retro Tops, te indicamos la temperatura en Antofagasta. 18 grados y la humedad es de 72%. 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
0: Radio Retro Tops te indica la hora. Son las 11 de la noche. En Radio Retro Tops te indicamos la temperatura en Antofagasta. 18 grados y la humedad es de 72%. 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

0: ¿qué tal? ¿Cómo están? Soy Omar Riquelme y esto es Club Noventas, el programa donde los recuerdos se viven con ritmo, alegría y mucho pop noventero. Hoy te tengo una mezcla explosiva que va desde el Eurodance más potente hasta los riffs y las letras rebeldes del rock alternativo. Súbela al volumen y déjate llevar por este viaje retro. Sean todos bienvenidos.
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comenzamos Club 90 en esta primera media hora con una canción de Two Unlimited. Esta canción se llama Desire, una canción publicada en 1995 como parte del álbum Real Things. Desire es otro éxito de este dúo belga-holandés con un beat rápido y agresivo. La canción refleja el deseo y la pasión sin freno. No fue tan masivo como No Limits y todos los otros éxitos del Eurodance, pero fue un éxito en las pistas de baile europeas y sigue siendo un favorito del Eurodance. Una suerte de balada, dance, por decirlo así, con la que comenzamos despacito Club 90. Esto es Two Unlimited y Desire. 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
1: Lanzada en el año 1996 desde el álbum Fan Club Number One, consolidó a esta italiana como una de las reinas del Eurodance europeo. El tema habla de amor y entrega, con un mensaje de querer ser el número uno en el corazón del otro. Fue número uno en Italia y top 10 en varios países del continente. Les estoy hablando de Alexia y esto que es Number One. 1996.

0: 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Lo que sigue ahora originalmente se popularizó en el año 1993. Es una bomba de percusión Tribal House, con raíces en la música afro-latina. Más adelante, el dúo cambiaría su nombre a Chocolate Puma. Give It Up es pura energía rítmica y alcanzó el número uno, increíblemente, en la UK Single Chart. The Good Men and Chocolate Puma, Give It Up, del año 1993, es lo que seguimos escuchando en Club Noventas.
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Con su estilo entre Eurodance y Pop, el suizo DJ Bobo lanzó este tema en 1997, parte del álbum World in Motion. It's My Life, o Es Mi Vida, es una declaración de independencia personal con mensajes positivos y empoderadores. Alcanzó los primeros lugares en Suiza y Austria. DJ Bobo, It's My Life, del año 1997, es lo que seguimos escuchando en

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Un clásico que mezcla reggae, hip hop y dancehall. Este tema del año 1994 fue parte de la banda sonora de la película Pretty a Porter y alcanzó el número 1 en el Billboard Hot 100. Su letra y estilo relajado pero vibrante lo convirtieron en uno de los más grandes éxitos de Jamaica en los 90s. Inica Mouse, Here Come the Hot Stepper, es lo que seguimos escuchando en Club 90s.

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1: Un track menos conocido pero muy potente dentro del Eurodance Underground de los 90s. Con tintes oscuros y un beat pesado, la canción cuestiona quién es el verdadero culpable en una relación rota. Lanzado a mediados de los 90s, fue más popular en clubes que en rankings, pero muy respetado por los fans del género. Snippers, Who's to Blame, es la canción con la que cerramos esta primera media hora aquí en Club 90s. Así que hasta aquí llegamos con nuestro bloque lleno de beat, ritmo y actitud noventera, pero no se desconecten porque lo que viene les va a sorprender en la segunda media hora. No se muevan.
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0: Pausa en tu reproductor, que haremos una pausa necesaria. 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
2: Ok, así llegamos a la segunda media hora aquí en Club Noventas. No se despeguen, que seguimos con más joyas retro que de seguro les van a hacer recordar muy, muy buenos momentos.
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2: Y nos vamos con los Backstreet Boys y esto que es Get Down, que fue uno de los primeros éxitos hits del grupo estadounidense. Lanzado en 1996 como parte de su álbum debut, esta canción mezcla pop con hip hop y R&B. Fue todo un éxito en Europa y Asia, y su letra es un llamado directo a la

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2: Después de escuchar a los Backstreet Boys, vamos a cambiar el estilo porque vamos a ir a escuchar a Garbage con Stupid Girl, un clásico del año 1996, incluido en su álbum homónimo. Shirley Manson lanza una crítica a los estereotipos femeninos con una letra que es tan poderosa como el sonido de la banda. Stupid Girl llegó al número 24 en el Billboard Hot 100 y fue nominada a los premios Grammy. Todo un emblema del rock alternativo de los 90s. Garbage, Stupid Girl, es lo que seguimos recordando en Club 90s.
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1: Una joya de 1996 con una onda rock glam divertida. The Only Thing That Looks Good On Me Is You. Una canción que fue parte del álbum 18 Till I Die. Este tema tiene una vibra muy diferente al Bryan Adams que escuchamos siempre como baladista. Y habla de atracción y actitud con un toque seductor y humorístico. Llegó al top 10 en el Reino Unido y fue una canción que sonó mucho, mucho en Canadá. Bryan Adams, The Only Thing That Looks Good On Me Is You, es lo que seguimos escuchando a esta hora en Club Noventas.

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1: Después de escuchar a Bryan Adams, nos vamos al año 1997 a escuchar el que viene siendo el último single de INXS junto a Michael Hutchence antes de su fallecimiento. Parte del disco Elegantly Wasted, la canción mezcla el ritmo alternativo de la banda con letras que hablan del exceso y la autoindulgencia. Fue especialmente popular en Canadá y Australia. INXS, Elegantly Wasted, a esta hora en Club 90s.
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el sello punk californiano de The Offspring. Fue un gran éxito global y todo un ícono de los 90 irreverentes. The Offspring, Why Don't You Get a Job, es lo que seguimos escuchando aquí.

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0: Con un estilo soul pop elegante, esta canción de 1995 forma parte del disco Life. Su letra habla de revivir un momento amoroso especial, pero con intensidad. No llegó tan alto como otros éxitos del grupo, pero fue bien recibida en Reino Unido, donde sigue siendo una joya escondida en su discografía. Simply Red, Remembering the First Time, es la canción

Bien, amigas y amigos, y así cerramos este capítulo de Club Noventas. Un recorrido por los beats más bailables y una segunda media hora con un rock más icónico de una década irrepetible. Soy Omar Riquelme y te espero en la próxima edición con más sonidos que marcaron nuestra historia musical. Hasta la próxima y que sigan los noventas sonando en sus corazones.

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2: Y así llegamos al final de este viaje por una década que sigue viva en la memoria, en la radio y en cada canción que nos hizo cantar, bailar y recordar. Durante este programa volvimos a encender los sonidos de los 90. El pop, el rock, el dance, las baladas, los cassettes, los compact discs y toda esa energía que marcó a una generación completa. Esto fue Club Noventas, un encuentro con la música que nunca pasó de moda y que todavía tiene el poder de llevarnos de vuelta a esos años inolvidables. Desde Radio Retrotops agradecemos tu compañía y te dejamos la invitación para encontrarnos en una nueva edición. 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
5: 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En Radio Retro Tops te indicamos la hora. Son las 0 horas con 3 minutos. En Radio Retro Tops te indicamos la temperatura en Antofagasta. 18 grados y la humedad es de 72%.
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0: estamos comenzando una nueva edición de Conexión Retro. Esa conexión que nos lleva a los años de la buena música. Soy Omar Riquelme y los voy a acompañar con grandes éxitos de varias décadas. Sean todos bienvenidos a esta Conexión Retro.
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0: Vamos a comenzar nuestro programa con Pet Shop Boys y Always On My Mind, que no es solo una de las 300 versiones que ya se han hecho de esta canción, sino que para muchos es la mejor de la historia. Curiosamente, Neil Tennant y Chris Lowe no decidieron grabarla voluntariamente, obedecían a una invitación televisiva para participar en un homenaje a Elvis Presley, del cual nunca han sido fans. Aunque inicialmente no les hizo especial ilusión, accedieron y no lo lamentaron. Se convirtió en uno de los mayores éxitos de su carrera. Permaneció 12 semanas consecutivas por ahí en lo más alto de varios rankings radiales del año 1988. Bueno, y esto se dio como una invitación ya que en el año 1987 se cumplían 10 años del fallecimiento de Elvis Presley. Él falleció en 1977, en agosto, y la cadena de televisión británica ITV organizó un especial titulado Love Me Tender para conmemorar el evento. Invitaron a varios artistas y a todos ellos les pedí que interpretaran una versión de una canción popular de El Rey, de Elvis. Los Pet Shop Boys figuraban en la lista de invitados, además de Meat Loaf, Ben E. King, Joan Eddy y Roger Daltrey. Neil Tennant y Chris Lowe no eran especialmente fanáticos de Elvis Presley y al principio no les entusiasmó mucho la propuesta. De hecho, Chris comentaba: "No soy fan de Elvis Presley y las únicas canciones que me gustan son Suspicious Mind y Always On My Mind". Siempre me gustaron sus coros al estilo de la policía montada del Canadá, pero finalmente por alguna razón decidimos participar. Bien, el resto es historia. Una tremenda canción que nos dejaron los Pet Shop Boys y su cover de Always On My Mind para darle comienzo a nuestra conexión retro.

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Estamos recordando junto a ustedes grandes canciones y grandes hits de varias décadas. Y nos vamos a escuchar a Phil Collins y Susudio. Una canción publicada como sencillo en febrero de 1985. La canción es la primera de su álbum No Jacket Record, lanzado en enero de ese mismo año. Este tema con frecuencia realiza una rotación, primero por MTV en mayo y luego el 6 de julio alcanza el puesto número 1 junto con el disco en las listas de la Billboard. El video de esta canción fue grabado en un bar cuyo dueño era Richard Branson, que representa a Collins cantando enfrente de una multitud que al principio parece aburrida, pero con la aparición del músico comienzan a bailar. Nos movemos al 9 de febrero de 1985 a escuchar Susudio de Phil Collins en Conexión Retro.

Continuamos en Conexión Retro, rebobinando el cassette, rebobinando cintas, rebobinando grandes recuerdos de grandes épocas. Nos vamos a escuchar esta canción que se llama Footloose, que fue compuesta e interpretada por Kenny Loggins en el año 1984 y que es el soundtrack de la película que lleva el mismo nombre. La canción estuvo 3 semanas consecutivas en el primer puesto de la Billboard Hot 100 de los Estados Unidos, del 31 de marzo al 14 de abril de 1984. Esta canción tuvo una acogida positiva en general, llegando a ser uno de los temas más conocidos de Kenny Loggins. En el año 1985 ganó un Grammy a la canción del año y el Instituto Norteamericano de Cinematografía la incluyó en el top 100 de las VSO en la posición número 96. El video de esta canción fue dirigido por Ryan Grant. En él aparecen varias escenas de la película Footloose, en especial la escena del almacén en que el personaje de Kevin Bacon bailaba, aunque en aquella secuencia lo hacía al compás de Never the Moving Pictures. Y nos quedamos con esta tremenda canción que es, sin lugar a dudas, un clásico de todos los tiempos. Kenny Loggins, Footloose, aquí en Conexión Retro.

on Sunshine de Katrina and the Waves. Bien, Walking on Sunshine viene siendo en español Caminando bajo el sol y es una canción compuesta por Kimberly Rhew del grupo Katrina and the Waves y fue editada en el debut de la banda Walking on Sunshine en 1983. La canción original fue luego regrabada y lanzada como sencillo por primera vez en 1985, como el segundo sencillo del disco homónimo de la banda y rápidamente alcanzó el número 4 de las listas en Australia, el número 9 en los Estados Unidos y el número 8 en el Reino Unido. Fue la primera canción de Katrina and the Waves en llegar al top 40 de la Billboard y su mayor éxito en el Reino Unido hasta Love Shine a Light del año 1997. Fue concebido originalmente como una balada suave, pero la cantante del grupo decidió hacer la versión definitiva cantándola con fuerza. En el video musical de la canción se muestra al grupo actuando en directo en el Reino Unido. Sin decir nada más, nos quedamos con un clásico ochentero. Walking on Sunshine, Katrina and the Waves, aquí en Conexión Retro.

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1: Nos vamos a quedar escuchando a Spagna, una canción que se llama Call Me, una canción que tuvo una enorme repercusión en varias listas de popularidad en radios y propició su entrada en el Reino Unido, donde no se había promocionado, por allá en el año 1987. Call Me es un single de la cantante y compositora italiana Ivana Spagna, conocida artísticamente por su apellido. Llegó precedida del hit Easy Lady de 1986 y ambas canciones formaron parte de su debut en solitario Dedicated to the Moon de 1987. Anteriormente, Ivana había formado parte del dúo de Italo Disco Fan Fan. Bien, queridas amigas y amigos, otro clásico discotequero a esta hora en Conexión Retro. Esto es Call Me España, lo que continúa sonando en sus oídos en Conexión Retro.
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0: Vamos recién era a los británicos de Simply Red con Come to My Head, canción del álbum Picture Book del año 1985. Con esto nos comenzamos a separar por unos breves instantes, nos vamos a una breve pausa comercial y ya volvemos a más sorpresas y muy buenos recuerdos aquí en tu Conexión Retro.
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0: Ya estamos de vuelta en Conexión Retro y nos vamos a ir rápidamente a seguir escuchando buenas canciones. Dancing With Myself es una canción de la banda Generation X, publicada en el año 1981 de su álbum Kiss Me Deadly. Fue uno de sus primeros sencillos con verdadero éxito. Cuando la canción fue publicada, la banda cambió su nombre a uno más simple, Gen X. Pero aquí les vamos a comentar que dentro de la banda Generation X o Gen X estaba el señor William Michael Albert Broad, conocido comúnmente como Billy Idol. Él es un músico de rock y actor británico. Él inició su carrera en el año 1976 como guitarrista de la banda punk Chelsea. Sin embargo, al abandonar este grupo, junto a su compañero Tony James, decidieron formar la banda Generation X, banda en la que cantó por primera vez. El grupo obtuvo un relativo éxito comercial en el Reino Unido y logró publicar 3 álbumes de estudio con Chris Silas Records. Antes de separarse, en 1981, Billy Idol se trasladó a la ciudad de Nueva York para iniciar una carrera en solitario en colaboración con el guitarrista Steve Stevens. Su álbum debut, Billy Idol, de 1982, fue un éxito comercial, especialmente por las canciones Dancing With Myself y White Wedding, y logró rotación constante de sus videoclips en el canal MTV. Nos quedamos escuchando entonces Dancing With Myself con Billy Idol aquí en Conexión Retro.

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1: Ahora sí que nos damos un salto en el tiempo. Vamos a escuchar a I Saw Her Standing There, que es una canción de la banda británica de rock The Beatles, escrita y compuesta por John Lennon y Paul McCartney, siendo el tema que inicia el álbum debut Please Please Me, publicado en el Reino Unido por el sello Parlophone el 22 de marzo de 1963. Vaya que nos pegamos un salto de los 80s a los 60s. Nos quedamos escuchando un clasicón de la música de todos los tiempos, I Saw Her Standing There, con The Beatles, aquí en Conexión Retro.

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1: Somos Conexión Retro, la energía de tus recuerdos. Have to be square, que en español viene siendo está de moda ser formal. Es una canción de Huey Lewis and the News, escrita por Bill Gibson, Sean Hooper y Huey Lewis, y publicada en 1986 como segundo sencillo del multiálbum de platino 40. La canción narra cómo un hombre que solía ser rebelde se corta el pelo y sienta cabeza. Por ello se le considera un himno de los yuppies de los años 80. En la canción se escucha cantar de fondo a los futbolistas Joe Montana y Ronnie Lott. Have to be square de Huey Lewis and the News es lo que continúa sonando en Conexión Retro.

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1: En Conexión Retro nos vamos de clásico en clásico. Vamos a escuchar Xanadu, que es una canción del grupo británico Electric Light Orchestra y de la cantante Olivia Newton-John. Una canción que fue publicada en el álbum de estudio Xanadu de 1980. La canción, compuesta por Jeff Lynne, fue también publicada como el segundo sencillo de la banda sonora tras I'm Alive en mayo de 1980. La canción fue interpretada por la Electric Light Orchestra con Olivia Newton-John como vocalista principal y Kelly Grocott aportando en los coros. La canción supuso el primer y único sencillo del grupo en alcanzar el primer puesto en la lista de sencillos del Reino Unido, donde se mantuvo durante dos semanas en julio de 1980. El sencillo también alcanzó el puesto 8 en la lista Billboard Hot 100 en los Estados Unidos. Un dato aparte, en el año 2000, Jeff Lynne regrabó la canción con su propia voz para la caja recopilatoria Flashback. Aunque el recopilatorio fue acreditado a la Electric Light Orchestra, la canción fue regrabada completamente por Jeff Lynne sin colaboración de sus antiguos compañeros. Bien, nos quedamos entonces con Xanadu, esta canción interpretada entre Electric Light Orchestra y Olivia Newton-John. Una gran canción para un gran momento aquí en Conexión Retro.

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1: Viajamos al año 1982, al 31 de octubre, a escuchar la canción Manager, que es una canción que vino del álbum H2O del dúo estadounidense Hall & Oates y que alcanzó el número 1 en la Billboard Hot 100. En España fue lanzado bajo el título Devoradora de Hombres. En el video se ve tocando al grupo mientras aparece por ahí una mujer interpretada por Cristina Ostoja, que por momentos se transforma en una pantera, haciendo referencia a la letra de la canción, una devoradora de hombres. Man Eater, Darryl Hall and John Oates, aquí en Conexión Retro.

Bien, amigas y amigos, aquí comenzamos ya a cerrar una edición más de Conexión Retro y nos vamos escuchando a Chicago, We Can't Stop the Hurting, canción del año 1984 del género R&B and Soul y que viene del álbum Chicago 17 o Chicago 17 en español, digámoslo sin problemas. Por acá les acompañó Omar Riquelme desde Santiago de Chile y les envío un gran abrazo a todos quienes nos escucharon ahí del otro lado del parlante a esta hora. Y los invito, claro, cordialmente al próximo capítulo de Conexión Retro, donde sin lugar a dudas les esperan muchas, muchas más sorpresas en lo que el ámbito de la música se refiere. Abrazos, que estén muy bien. Chao, muchas gracias.

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Es la 1 de la mañana, con 35 minutos. En Radio Retro Tops, te indicamos la temperatura en Antofagasta. 18 grados. Y la humedad es de 74%. 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

gracias, muchas gracias y gracias a Vicky por invitarme.

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En Radio Retro Tops, te indicamos la hora. Son las 2 de la mañana, con un minuto. En Radio Retro Tops, te indicamos la temperatura en Antofagasta. 18 grados y la humedad es de 73%. 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

Escuchábamos ahí a Starship con We Build This City, un gran clásico, dando ya la bienvenida a este tu programa de super canciones. Esas super canciones que fueron grandes éxitos musicales de los años 80, 90 y 2000. La bienvenida para este nuevo capítulo, una nueva edición para disfrutar de muy buenos clásicos. Aquí arrancamos.

Y seguimos en Super Canciones entregando la mejor música de los 80, 90 y 2000. Te cuento que Madness es uno de los principales grupos británicos de ska, formado en 1976. Estuvieron en medio del revival del ska del sello Two Tone a finales de los años 70, juntamente con The Specials y Bad Manners. Vamos a escuchar de esta banda un clásico. Aquí está Hard House en Super Canciones.

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1: 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En Super Canciones, a esta hora junto a Nick Kamen, I Promise Myself. I promise.

Y a esta hora en Supercanciones nos vamos con el rock latino de un tremendo álbum del grupo Soda Stereo del año 1985 y del álbum Nada Personal. Escuchamos el tema Imágenes Retro en Supercanciones.

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1: Estamos en Super Canciones con lo mejor de los 80, 90 y 2000. Esta banda es británica. Con el tema alcanzó el lugar número 7 en la lista UK Single Chart. Fue lanzado en 1995 como el tercer sencillo del álbum Different Class. Escuchamos a Pulp, Disco 2000.

y seguimos disfrutando de las canciones de los 80, 90 y 2000. A esta hora estamos en Super Canciones. Les cuento que en el año 2014, Vicentico sacó su álbum Último Acto, el cual destacamos esta canción, Esclavo de tu Amor.

0: Pongamos stop a nuestras super canciones. 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

0: Supercanciones, te contamos lo siguiente. Si te nombro Fernando Andrés Briones Vera, no te suena. Pero si digo Fernando Milagros, ahí conoces al artista que vamos a escuchar a continuación con el tema Otra Vida en Supercanciones. Lo mejor de los 80, 90 y 2000.
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continuamos con Super Canciones. Y así continuamos en Super Canciones con lo mejor de los 80, 90 y 2000. Si estás en la oficina, en tu casa, escucha bien, porque lo que viene a continuación es una letra bastante especial. ¿Sabes lo que significa el tema de Coldplay, Adventure of a Lifetime? La letra es una invitación a vivir nuestra vida con la magia del amor y la ilusión de los sueños. Y entonces, te das cuenta de que todo lo que te sucede, todo lo que se nos ocurre, es necesario para convertir el sueño en diamantes. Con ustedes, Coldplay, Adventure of a Lifetime.

Supercanciones, a esta hora escuchamos más del rock latino del año 1985 del álbum Locura. Aquí está Virus, sin disfraz.

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1: Y seguimos en Super Canciones con lo mejor de los 80, 90 y 2000. Es el turno de escuchar a un artista que se reunió este año, en agosto del 2021, con Rob Thomas. Me refiero a Santana. Vamos a escuchar a este dúo con la canción Smooth. Santana y Rob Thomas en Super Canciones.

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Estamos en Super Canciones a esta hora entregando lo mejor de los 80, 90 y 2000. ¿Sabías tú que la banda norteamericana de rap chicano, Delinquent Habits, el tema 3 Delincuentes, fue lanzado en 1996 como un sencillo debut desprendido del álbum homónimo Delinquent Habits? Fue editado tanto en inglés como en español. ¿Y sabías que contiene el sample de la canción de jazz The Lonely Bull, el toro solitario, originalmente interpretada por Herb Alpert en 1962? Y te cuento que alcanzó el puesto número 35 en el Billboard Hot 100 Singles en el año 1996. En Super Canciones escuchamos a Delinquent Habits, 3 Delincuentes.

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2: Sin música, la vida sería un error. Son super canciones. Muy bien, ya estamos llegando al final de nuestro capítulo de hoy con Super Canciones. Nos vamos a ir con un muy buen tema. Aquí está la banda Ace of Base con el tema Cruel Summer. Esto fue Super Canciones. Nos escuchamos en un próximo capítulo. Que estén bien. Chao, chao.

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0: Son las 3 de la mañana, con 6 minutos. En Radio Retro Tops, te indicamos la temperatura en Antofagasta. 18 grados. Y la humedad es de 73%. 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

0: Radio Retrotops te indica la hora. Son las 3 de la mañana con 30 minutos. En Radio Retrotops te indicamos la temperatura en Antofagasta. 17 grados y la humedad es de 74%.
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0: En Radio Retro Tops, te indicamos la hora. Son las 4 de la mañana, con un minuto. En Radio Retro Tops, te indicamos la temperatura en Antofagasta. 17 grados y la humedad es de 74%.
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Son las 4 de la mañana, con 31 minutos. En Radio Retro Tops, te indicamos la temperatura en Antofagasta. 17 grados. Y la humedad es de 75%.

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Radio Retrotops te indica la hora. Son las 5 de la mañana, con 5 minutos. En Radio Retrotops te indicamos la temperatura en Antofagasta. 17 grados y la humedad es de 74%. 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

En Radio Retro Tops, te indicamos la hora. Son las 5 de la mañana, con 32 minutos. En Radio Retro Tops, te indicamos

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Son las 6 de la mañana. En Radio Retro Tops, te indicamos la temperatura en Antofagasta. 17 grados. Y la humedad es de 75%. 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

Radio Retrotops te indica la hora. Son las 6 de la mañana con 30 minutos. En Radio Retrotops te indicamos la temperatura en Antofagasta. 17 grados y la humedad es de 75%. 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

0: En Radio Retro Tops, te indicamos la hora. Son las 7 de la mañana, con 2 minutos. En Radio Retro Tops, te indicamos la temperatura en Antofagasta. 17 grados y la humedad es de 74%.
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0: Radio Retrotops te indica la hora. Son las 7 de la mañana con 30 minutos. En Radio Retrotops te indicamos la temperatura en Antofagasta. 17 grados y la humedad es de 74%.
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1: Es la hora en Radio Retro Tops. Son las 8 de la mañana, con un minuto. En Radio Retro Tops, te indicamos la temperatura en Antofagasta. 17 grados y la humedad es de 72%.
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En Radio Retro Tops, te indicamos la hora. Son las 8 de la mañana con 37 minutos. En Radio Retro Tops, te indicamos la temperatura en Antofagasta. 18 grados y la humedad es de 67%. 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

0: Radio Retro Tops te indica la hora. Son las 9 de la mañana, con 2 minutos. En Radio Retro Tops te indicamos la temperatura en Antofagasta. 18 grados y la humedad es de 70%. 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
4: Hola, ¿qué tal amigas y amigos? Estamos comenzando una nueva edición de Conexión Retro. Esta conexión que nos lleva a escuchar esos grandes hits de los 70s, 80s, 90s y algo también de los 2000. Mi nombre es Omar Riquelme y los voy a estar acompañando en este recorrido musical, en este camino de grandes éxitos, en este espacio que dura más o menos 60 minutos, donde sin lugar a dudas los voy a llevar a recordar muy, muy buenas canciones. Esto es Conexión Retro.
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4: Y para comenzar vamos a escuchar Walk of Life, que es una canción de la banda británica de rock Dire Straits. Una canción que fue incluida en su quinto álbum de estudio Brothers in Arms de 1985. Esta canción fue publicada a finales de ese mismo año y se convirtió en el mayor éxito comercial de la banda en el Reino Unido. Señoras y señores, no tengo mucho más que decir que vamos a presentar una gran canción para comenzar Conexión Retro. Walk of Life de Dire Straits es lo que continúa sonando a esta hora.

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1: Llegó el turno de escuchar a Michael McDonald. Él nació un 12 de febrero de 1952 y es un cantante norteamericano que formó parte de la banda de Davy Brothers, que estuvo ahí entre los años 1975 a 1982, luego del 87 hasta el 2019 y luego se volvió a incorporar hasta el día de hoy. En esta banda estuvo junto a Steely Dan. Y de él vamos a escuchar un gran éxito que él tuvo como solista. Esta canción se llama Sweet Freedom. Una canción que llegó a estar en el top 10 en la Billboard Hot 100. Y que por supuesto es un gran clásico que escuchamos aquí en nuestra Conexión Retro.

lugar a dudas que en Conexión Retro nos vamos de clásico en clásico. Vamos a escuchar la canción Living in America. Es una canción que fue compuesta por Dan Harmon y Charlie Midnight y fue interpretada por el gran James Brown. Fue lanzada como sencillo en 1985 y alcanzó el número 4 en la lista de la Billboard Hot 100. Esta canción ingresó al Billboard Top 40 el 11 de enero de 1986 y permaneció en la lista durante 11 semanas. También se convirtió en uno de los 5 éxitos principales en el Reino Unido, alcanzando el puesto número 5 en la lista de los singles del mismo Reino Unido. Fue su único sencillo entre los 10 primeros por aquellos lugares. E igualmente fue su primer éxito Top 40 en 10 años en las listas de éxitos norteamericanas. Y también sería el último. En 1987 fue nominado a un premio Grammy a la mejor canción de R&B y James Brown ganó un premio Grammy a la mejor interpretación vocal masculina de R&B. James Brown, Living in America, en Conexión Retro.

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1: Recuerda que en Conexión Retro nos puedes escribir al correo programaconexionretro1@gmail.com. programaconexionretro1@gmail.com. Y ahí nos solicitaron una canción de Dan Harmon, We Are the Young, una canción de 1985. Bien, Dan Harmon fue un cantante y productor discográfico estadounidense. Él falleció lamentablemente el 22 de marzo de 1994 a los 43 años. Él tuvo una vasta discografía que partió por allá en el año 1976 con su álbum Who is Dan Harmon. Luego Image de 1976, Instant Replay de 1978, Relight My Fire 1979 y así hasta llegar al año 1994 con Keep the Fire Burning. Nos vamos a ir a escuchar entonces We Are the Young, una canción del año 1984. Esto es Conexión Retro.

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2: Comenzamos a cerrar esta primera parte de Conexión Retro con Level 42 y la canción que se llama Hot Water del año 1984 del álbum True Colors. No se muevan de este dial porque a la vuelta tenemos muchas más sorpresas y muy buenas canciones aquí en tu Conexión Retro.

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3: Ya de vuelta en Conexión Retro, nos vamos a ir a escuchar otro gran clásico ochentero. The Safety Dance es un sencillo que nos trajo el grupo Men Without Hats del año 1982. Esta canción alcanzó el puesto número 3 en la Billboard Hot 100 y el número 1 en la Billboard Dance Chart. En el Reino Unido, la canción obtuvo un éxito satisfactorio, llegando a estar en el sexto puesto. Esta canción es el mayor hit del grupo. Casi se podría decir un One Hit Wonder, casi, porque igual tienen por ahí algunos otros sencillos. Bien, y en Conexión Retro nos quedamos escuchando esta gran canción de Men Without Hats, The Safety Dance. Súbale el volumen porque este es un tremendo, tremendo temón que compartimos con ustedes a esta hora.
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1: Nos movemos al año 1993. Vamos a escuchar a estos británicos de Liverpool, un grupo que se llama The Christians, y vamos a escuchar una canción que obtuvo el premio Brit al mejor videoclip británico. Esta canción se llama simplemente Harvest for the World.

le desembarcan ahora en Conexión Retro es la banda de New Wave inglesa Wong Chang. Campana Amarilla vendría siendo la traducción al español, al castellano. Una banda formada en Londres en el año 1980 por Nick Feldman, Jack Hughes y Darren Costing. Esta banda encontró su mayor éxito en los Estados Unidos con 5 éxitos en el Top 40. Allí, todos en las listas entre 1983 y 1987, incluidos Dance Hall Days, que fue número 16 en el año 1984, Everybody Have Fun Tonight, número 2 en 1986, y Let's Go, que llegó al número 9 en el año 1987. Nos quedamos escuchando Dance Hall Days del álbum Points on the Curve del año 1984, un gran exitazo aquí en Conexión Retro.

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1: Estamos viviendo y estamos recordando la alegría de grandes hits de la música de los 70s, 80s, 90s y algo de los 2000. Y vamos a ir a escuchar a Starship con su canción We Build This City, que en español vendría siendo Nosotros Construimos Esta Ciudad. Es una canción escrita por Bernie Taupin, Martin Page, Dennis Lumper y Peter Wolf, y originalmente grabada por la banda de rock estadounidense Starship y lanzada como sencillo el 1 de agosto de 1985. Alcanzó el número 1 en el Hot 100 y en el Mainstream Rock Tracks de la revista Billboard. Fue número 12 igualmente en el Reino Unido. Señoras y señores, nos quedamos con los grandes de Starship y We Build This City aquí en Tu Conexión Retro.
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1: Mike and the Mechanics es una banda británica de pop rock que fue formada por allá en el año 1985 y que fue un proyecto secundario del guitarrista y bajista Mike Rutherford, quien fue miembro fundador de la banda Genesis. Conocieron el éxito internacional con temas como Silent Running, All I Need Is a Miracle, Over My Shoulder y The Living Years. Nos vamos a ir a escuchar entonces un gran éxito de Mike and the Mechanics, All I Need Is a Miracle.

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1: Bien, y hasta aquí llegamos con nuestra edición de Conexión Retro. Nos vamos a ir, sí, con un temón que a mí en lo particular es para mí uno de los mejores temas clásicos ochenteros. I Just Died in Your Arms, que es una power ballad interpretada por la banda pop rock inglesa Cutting Crew. La canción fue lanzada como el primer sencillo de su álbum debut de estudio Broadcast en el año 1986 y fue lanzado primero en el Reino Unido el 25 de julio de 1986 y luego en Estados Unidos el 1 de enero de 1987. Una canción que fue escrita por el vocalista Nick Van Eed y se convirtió en el sencillo más reconocido y exitoso de la agrupación, alcanzando el primer puesto en las listas de los Estados Unidos, Canadá y Finlandia. Una canción que, como dato al margen, aparece en el videojuego Rock Band 3 y también se puede escuchar en el juego GTA Vice City y en el juego Lego Batman la película. Bien, queridas amigas y amigos, con esta canción, con esta tremenda canción, bien digo, comenzamos a cerrar esta edición de Conexión Retro. Cutting Crew, I Just Died in Your Arms, es la canción que cierra esta edición de nuestro querido programa. Por acá los acompañó Omar Riquelme y espero que nos acompañen con su sintonía en el próximo capítulo de nuestra Conexión Retro, la energía de tus recuerdos. Que estén muy bien, chao, muchas gracias.

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0: Son las 10 de la mañana, con 32 minutos. En Radio Retro Tops, te indicamos la temperatura en Antofagasta. 19 grados y la humedad es de 61%.
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0: 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Es la hora en Radio Retro Tops. Son las 11 de la mañana. En Radio Retro Tops, te indicamos la temperatura en Antofagasta. 19 grados y la humedad es de 63%.
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0: Comenzamos con MC Hammer, You Can Touch This, una canción lanzada en 1990. Este himno del rap pop arrasó en todo el mundo con su sample de Super Freak de Rick James. Su letra va de la autoconfianza y el estilo único de MC Hammer. Ganó 2 premios Grammy y llegó al puesto número 8 del Billboard Hot 100. Comenzamos Club 90s con MC Hammer y esto que es

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1: Después de escuchar a MC Hammer, nos vamos al año 1992 a escuchar a Double U con Please Don't Go, una canción que claramente es un cover dance del clásico de Casey and the Sunshine Band, Please Don't Go. ¿Recuerdan ese lento, esa canción? Bien, esta versión italiana se volvió un fenómeno en el año 1992 con una producción Eurodance impecable que llegó al número uno en muchos países europeos y en América Latina fue un éxito radial absoluto. Double U, Please Don't Go es lo que sigue hasta ahora en Club 90s.

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1: Desde los Países Bajos, este dúo mezcló Eurodance con rap y voces femeninas potentes. Dreams habla de esperanza, lucha y el poder de creer en uno mismo. Fue un hit en 1994 y se transformó en una de sus canciones más recordadas. Two Brothers on the Fourth Floor, Dreams, es lo que seguimos escuchando y recordando en Club 90.
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2: Después de escuchar a Two Brothers on the Fourth Floor con Dreams, nos vamos a ir a escuchar a Culture Beat con Got to Get It, una canción que vino después del éxito de Mr. Bain. Este sencillo de 1993 mantuvo a Culture Beat en lo más alto del Eurodance. La canción habla de deseo, pasión y necesidad de conexión. Alcanzó el top 10 en varios países de Europa. Culture Beat, Got to Get It, es lo que seguimos escuchando, recordando y bailando en Club Noventas.

europeas y latinas, una joya del Eurodance más rudo. Y con AB Logic y The Hitman, el éxito de 1992, cerramos este primer bloque lleno de himnos de pista y clásicos de zapatilla gastada literalmente. Quédate porque lo que viene es pura energía tribal, electrónica y pop con sabor noventero. 1992.

0: tu reproductor, que haremos una pausa necesaria. Ya volvemos a Club Noventas.
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2: Comenzamos esta segunda media hora en Club Noventas con Chuga Limited y Tribal Dance. Una canción que fue lanzada en 1993. Un temazo que trajo un sonido más salvaje y potente. Tribal Dance mezcla percusiones, beats rápidos y letras motivadoras. Alcanzó el número 1 en el ranking de Finlandia y fue top 10 en casi toda Europa. Un imprescindible del Eurodance. Tribal Limited, y esto es Tribal Dance.

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1: ¿Fuiste a revelar fotos? Escuchas Club Noventas. Después de escuchar a Chuba Unlimited, nos vamos a escuchar una canción del año 1990, una mezcla de rap con una producción electro-funk futurista para aquellos años. Es uno de los primeros hits de Snap, de ellos estoy hablando, después de The Power, y formó parte del álbum War Power. Su letra

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1: Lo que sigue es Wakefield y Big Time. Luego del hit Saturday Night, Wakefield lanzó este tema en 1995. Big Time es puro dance pop con una letra divertida que habla de disfrutar la vida sin miedo. No fue tan grande como su debut, pero se mantuvo en los rankings de Europa. Wakefield, y esto es Big Time.

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1: Sigues recordando y sigues escuchando buenas canciones aquí en Club Noventas. Lo que sigue es Ace of Base con Never Gonna Say I'm Sorry, una versión que se llama Sweetbox Radio Edit, que venía en el disco The Bridge de 1995. Esta versión remixada le dio un tono más urbano claramente a esta canción y habla sobre la aceptación personal y mantenerse fiel a uno mismo. Aunque no alcanzó el éxito de sus primeros singles, sigue siendo una joyita para fans del grupo sueco. Ace of Base, Never Gonna Say I'm Sorry, Sweetbox Radio Edit, es lo que compartimos con ustedes aquí a esta hora en Club Noventas.

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1: Después de escuchar una muy buena versión de Ace of Base de Never Gonna Say I'm Sorry, vamos a escuchar a Real McCoy con Come and Get Your Love. Este cover del clásico de Redbone fue transformado en Eurodance en 1995 por Real McCoy, conocidos por su gran éxito Another Night. La canción es optimista, pegajosa y fue muy tocada en Europa y en América. Venía también en el álbum Another Night. Esto es lo que seguimos escuchando hasta ahora en Club 90s. Real McCoy, Come and Get Your Love. 1995.

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2: Seguimos con un tema de 1992, DJ Bobo, Somebody Dance With Me. Esta canción lo dio a conocer claramente mundialmente. Mezcla rap, eurodance y una melodía inspirada en Somebody Watching Me de Rockwell. Fue número uno en Suiza, Suecia y Noruega. Todo un hit y un clásico de las pistas noventeras.

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1: Ok, amigas y amigos, así cerramos otro capítulo de Club Noventas, donde la música no se detiene y los recuerdos se bailan. Soy Omar Riquelme y te agradezco por acompañarme en este viaje lleno de beats clásicos y vibras noventeras. Nos encontramos en el próximo episodio. Chao, que estés muy bien. Muchas gracias.

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2: Y así llegamos al final de este viaje por una década que sigue viva en la memoria, en la radio y en cada canción que nos hizo cantar, bailar y recordar. Durante este programa volvimos a encender los sonidos de los 90. El pop, el rock, el dance, las baladas, los cassettes, los compact discs y toda esa energía que marcó a una generación completa. Esto fue Club Noventas, un encuentro con la música que nunca pasó de moda y que todavía tiene el poder de llevarnos de vuelta a esos años inolvidables. Desde Radio Retrotops agradecemos tu compañía y te dejamos la invitación para encontrarnos en una nueva edición. Hasta la próxima.
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1: 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Radio Retro Tops te indica la hora. Son las 12 del día, con 3 minutos. En Radio Retro Tops, te indicamos la temperatura en Antofagasta. 20 grados y la humedad es de 61%. 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

0: Ahí escuchábamos a Rihanna con Don't Stop the Music. Un gran tema para comenzar a esta hora. 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
1: Ya lo saben, alrededor de 60 minutos para compartir lo mejor de la música. Y para continuar con buenas canciones, escuchamos a Kylie Minogue con Can't Get Out of My Head.

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1: ¿Qué tal? Así estamos disfrutando de las mejores canciones en Las Super Canciones. ¿Sabías que, además de participar como compositor y productor de varias canciones, Pharrell fue incluido en los planes de Madonna para el álbum Hard Candy, lanzado en 2008? Give It To Me es sin duda una de las canciones mejor trabajadas, no solo por la combinación de ambos artistas, sino por la gran labor de producción. Escuchamos entonces a Madonna

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1: Y en las Super Canciones, para continuar con muy buenos temas de los 80, 90 y 2000, a esta hora te presentamos a Beyoncé.

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1: Estas son las super canciones con lo mejor de los 80, 90 y 2000. A propósito de 2000, ese fue la fecha de lanzamiento del álbum Sing When You Are Winning de Robbie Williams. Pero el tema que realmente destacó en ese álbum fue Rock DJ. Aquí está Robbie.

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1: Y así te seguimos acompañando en cada capítulo de Super Canciones, con lo mejor de los 80, 90 y 2000. Si estás en la oficina, si estás trabajando, si tienes teletrabajo, lo importante es seguir disfrutando de los 80, 90 y 2000. En canciones como estas Super Canciones.

0: Pongamos stop a nuestras super canciones. Vamos a unos necesarios comerciales y volvemos con todo el pop, rock y todos los clásicos de tres décadas. No se muevan de nuestra sintonía.
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0: Volvemos con Super Canciones, los hits que nunca pasan de moda. Soy Germán Saavedra y los estoy acompañando por los 80, 90 y los 2000 con estas super canciones, las que quedaron ahí en su memoria y que, de cuando en cuando, vuelven a sonar. Un desfile de super y muy buenas canciones es lo que estamos escuchando a esta hora. Estamos en Super Canciones, los hits que nunca pasan de moda.

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1: Y te seguimos contando de más artistas en nuestros capítulos de Super Canciones. Es el turno de ella, Katy Perry. Es considerada como una de las mayores artistas de nuestra generación. Este título se lo ha ganado a pulso, ya que en todo momento ha demostrado tener un auténtico don para la música. La cantante ha luchado por hacer su sueño realidad, por lo que está disfrutando de una de las mejores etapas de su vida. Y uno de los temas más contagiosos es el que escucharemos a continuación, Katy Perry, Hot Cold.

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1: Así compartimos este capítulo de Super Canciones, un mundo de canciones de los 80, 90 y 2000. Ella es una guapa de pies a cabeza. Su nombre, Lady Gaga. El tema, Poker Face.

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1: Y en Super Canciones continuamos con lo mejor de los 80, 90 y 2000. Claro que a esta hora pasamos a escuchar algo del 2010 del álbum Hands All Over. La gran Cristina Aguilera junto a Maroon 5 nos traen Moves Like Jagger.

pasan los minutos y seguimos recorriendo la música de los 80, 90 y los 2000. Queremos invitarlos a recordar y revivir los hits de aquellos años. Continuamos con la música en Super Canciones, los hits que no pasan de moda.

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2: Una alegría y un placer, sí, en haber compartido este tu programa de Super Canciones. Estamos llegando al final, lo vamos a hacer primero un agradecimiento a ustedes por la buena sintonía. Invitación para que continúen junto a tu emisora favorita porque se viene mucho más. Y nosotros pronto estaremos con otro capítulo de Super Canciones para ti. Nos vamos a ir con un dúo norteamericano de indie pop que se originó en Los Ángeles, California. Está integrado por Ryan Merchant y Cebu Simonian. Su EP debut fue lanzado de manera independiente el 7 de junio de 2011, siendo Safe and Sound el primer sencillo y el más exitoso de la banda. Nos referimos a Capital Cities. Con este tema nos vamos y nos escuchamos en una próxima oportunidad. Que estén bien. Chao, chao.

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0: En Radio Retro Tops te indicamos la hora. Es la 1:06 p.m. En Radio Retro Tops te indicamos la temperatura en Antofagasta. 21 grados y la humedad es de 59%.

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3: Radio Retro Tops te indica la hora. Es la 1:30 p.m. En Radio Retro Tops te indicamos la temperatura en Antofagasta. 21 grados y la humedad es de 61%. 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
1: 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En Radio Retro Tops, te indicamos la hora. Son las 2 de la tarde. En Radio Retro Tops, te indicamos la temperatura en Antofagasta. 21 grados y la humedad es de 61%. 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

Son las 2 de la tarde, con 32 minutos. En Radio Retro Tops, te indicamos la temperatura en Antofagasta. 20 grados. Y la humedad es de 63%. 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

0: En Radio Retro Tops, te indicamos la hora. Son las 3 de la tarde, con un minuto. En Radio Retro Tops, te indicamos la temperatura en Antofagasta. 20 grados y la humedad es de 63%.
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0: Radio Retrotops te indica la hora. Son las 3 de la tarde, con 31 minutos. En Radio Retrotops te indicamos la temperatura en Antofagasta. 20 grados y la humedad es de 63%. 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

0: Son las 4 de la tarde, con 2 minutos. En Radio Retro Tops, te indicamos la temperatura en Antofagasta. 20 grados y la humedad es de 65%.
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2: ¿Cómo están, queridas amigas y amigos? Estamos comenzando una nueva edición de Conexión Retro. Vamos a comenzar a vivir la alegría de estar juntos una vez más para recordar grandes canciones de los 70s, 80s, 90s y algo también de los 2000. Mi nombre es Omar Riquelme y les prometo y les garantizo muy buenas canciones de muy buenas bandas, muy buenos grupos, muy buenos solistas a esta hora. Así comenzamos una nueva edición de Conexión Retro. Sean todos bienvenidos.
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2: Vamos a comenzar con la banda Madness. Es una banda británica de ska que fue formada por allá en el año 1976. Estuvieron en medio del revival del ska del sello Two Tone a finales de los 70s, juntamente con The Specials y Bad Manners. Este grupo Madness alcanzó la mayoría de sus hits a finales de los años 70s y en la primera década de los años 80s, estando más semanas en las listas inglesas que cualquier otro grupo. El álbum The Liberty of Norton Folgate alcanzó en 2008 el número 5 en las listas de Reino Unido. Este grupo se separó finalmente en el año 1986 después de sacar el sencillo de despedida Waiting for the Ghost Train. La canción alcanzó el número 18 de las listas británicas y fue el top 20 del grupo en los 80s. De Madness nos vamos a quedar escuchando una canción de 1983. Todo un clásico para comenzar Conexión Retro. Esto es Our House.

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1: ¿Qué les parece si nos vamos a escuchar un poco de The Clash y la canción Should I Stay or Should I Go? Es una canción que viene del álbum Combat Rock y fue escrita en el año 1981 con la participación de Mick Jones en la voz principal. Y fue lanzada en 1982 como un sencillo de doble cara A junto con Straight to Hell, teniendo una modesta aceptación en las listas musicales mundiales. En los Estados Unidos, Should I Stay or Should I Go se ubicó en la Billboard Hot 100 sin llegar al Top 40. La canción recibió mayor atención casi una década después como resultado de un comercial de jeans Levi's de principios de la década de los 90s que la llevó a encabezar la lista de singles del Reino Unido y alcanzó los 10 primeros puestos en Nueva Zelanda y en muchas listas europeas. La canción fue incluida en la lista de las 500 mejores canciones de todos los tiempos de la revista Rolling Stone en el año 2004. Todo un clásico, por supuesto. Si aquí solamente tenemos clásicos en Conexión Retro. Should I Stay or Should I Go? Junto a The Clash.

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1: Vamos a viajar ahora al año 1987, específicamente al mes de marzo, a escuchar a los británicos Johnny Hate Jazz. El nombre curioso este, a Juanito odia el jazz. Pero de ellos vamos a escuchar Shattered Dreams, que en español también viene siendo algo así como Sueños Rotos. Esta canción ingresó al UK Single Chart en marzo de 1987 en el puesto número 92, pero ganó popularidad mediante una continua rotación en radios y en la MTV, con lo que la canción rápidamente subió en las listas. Así llegó al puesto número 5 a mediados de mayo de 1987, donde se mantuvo por 3 semanas, de un total de 16 que estuvo la canción en dicho ranking. Shattered Dreams junto a Johnny Hate Jazz es lo que continuamos escuchando a esta hora.
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0: dúo de pop británico Go West con su canción We Close Our Eyes del año 1985.
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0: 85, fecha en que se lanzó la canción Secret de la banda electrónica inglesa Orchestral Maneuvers in the Dark, OMD. Una canción que llegó a picar ahí en el número 63 en la Billboard Hot 100 y en el número 34 en la UK Single Chart. Otro gran clásico de OMD a esta hora que compartimos junto a ustedes. Esta canción se llama Secret.
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1: Para comenzar a cerrar este primer bloque, nos vamos a ir con los Pet Shop Boys, una canción que fue originalmente publicada el 15 de junio de 1987. It's a Sin, en español viene siendo la traducción, más o menos, es un pecado. Una canción grabada por el dúo de synth pop de Pet Shop Boys, que alcanzó el número 1 en la lista de singles del Reino Unido durante 3 semanas en el año 1987. Y fue su tercer top 10 en los Estados Unidos, cuando alcanzó el número 9 en la Billboard Hot 100. It's a Sin, Pet Shop Boys, aquí en Conexión Retro.

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4: Ya de vuelta en Conexión Retro vamos a escuchar una canción de película. Y una canción de película que muchos de ustedes deben conocer. Esta canción se llama Maniac de Michael Cimbello. Bien, Michael Cimbello nació por allá en el año 1954 y es un cantante y músico estadounidense que también fue nominado al premio Oscar, fíjense. Comenzó su carrera profesional convirtiéndose en un guitarrista de estudio. La lista de personalidades con las que él trabajó incluye a Stevie Wonder, Michael Jackson, Miguel Mateos, Diana Ross, George Benson, Barbra Streisand, Donna Summer y la cantante argentina Valeria Lynch. Lanzó su primer álbum en solitario en 1983 y la canción Maniac fue incluida en la película Flashdance y alcanzó el puesto número 1 en los charts de Estados Unidos durante 2 semanas. Su aporte a la banda sonora le fue recompensado con el premio Grammy en 1983. La letra de esta canción fue inspirada por la película de terror Maniac, que trataba sobre un asesino en serie que acecha a sus víctimas en la ciudad de Nueva York. Bueno, claramente la canción tuvo que ser adaptada a la película Flashdance y el resto claramente ya es historia. Un éxito de todos los tiempos y una película que también es un clásico del cine, Flashdance. Nos quedamos con Maniac, Michael Cimbello, aquí en Conexión Retro.

Nos vamos ahora al año 1984 a escuchar Loverboy, que es el segundo sencillo de Billy Ocean y fue producido por Kate Diamond y alcanzó el número 2 en la lista de la Billboard Hot 100 de Estados Unidos, así como el número 20 en la lista de Soul y el número 15 en la lista de singles del Reino Unido en febrero de 1985. También alcanzó el primer puesto en la lista Hot Dance Music Club Play en los Estados Unidos, en una versión extendida. Bien, entonces nos quedamos escuchando Loverboy de Billy Ocean.

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0: Lo que escuchábamos recién era Say It In So, canción del año 1983 del dúo Darryl Hall and John Oates.
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0: Continúas en Conexión Retro y nos puedes escribir ahí a programaconexionretro1@gmail.com. Ahí nos puedes pedir canciones, enviar saludos, comunicarte con nosotros y comentar desde dónde nos escuchas, en qué parte del mundo escuchas Conexión Retro. Nos vamos a ir de lleno a escuchar a los noruegos de A-ha con su canción The Sun Always Shines on TV, una canción que fue lanzada como el tercer sencillo de su álbum de estudio debut Hunting High and Low de 1985. En algunos países esta canción no fue tan popular como su sencillo anterior Take On Me, que había alcanzado el primer puesto en los Estados Unidos y en varios otros países del mundo. Nos quedamos entonces escuchando un gran éxito de A-ha, The Sun Always Shines on TV.
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1: En un programa de recuento de grandes hits de varias décadas, no podían quedar fuera los New Order. Vamos a escuchar True Fate, que es una canción que fue coescrita y coproducida por la banda y Stephen Hart. Nos quedamos escuchando toda la potencia electrónica de esta gran banda inglesa a esta hora en Conexión Retro. Esto es True Fate.

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1: Bien, amigas y amigos, comenzamos a cerrar una edición más de Conexión Retro, pero lo vamos a hacer siempre acompañados de muy buena música. Y en esta oportunidad nos vamos a ir al año 1981 a escuchar a los Earth, Wind & Fire del álbum Race, una canción que no tiene mayor presentación de mi parte. Let's Groove. Con ella nos comenzamos a despedir desde acá, desde Santiago de Chile. Muchas gracias por haber compartido con nosotros esta horita de grandes éxitos musicales y espero contar con su presencia y sintonía en el próximo capítulo de Conexión Retro. Los acompañó por cerca de 60 minutos su seguro servidor Omar Riquelme. Muchas gracias por estar ahí y nos escuchamos en el próximo capítulo. Chao, muchas gracias.

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0: tal? Bienvenidos a un nuevo episodio de Club 90. Soy Omar Riquelme y estoy listo para llevarte en un viaje sonoro por lo mejor de una década irrepetible. Hoy la playlist viene cargada de rock alternativo, pop con actitud, algo de hip hop y muchos clásicos que marcaron generaciones. Ponte cómodo y sube el volumen, que esto ya comienza. Bienvenidos.
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0: Arrancamos Club 90s con Roxette y Sleeping in My Car, una canción publicada en 1994 dentro del álbum Crash Boom Bang. Este track de los suecos Roxette es energía pura. Con una letra que mezcla deseo, libertad y carretera, fue número uno en Suecia y top 10 en Europa y Oceanía. Un clásico del power pop noventero.

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1: Por ahí pasaba Roxette con Sleeping in My Car aquí en Club 90s y seguimos con el debut comercial de Beck, una canción lanzada en 1994. Su estilo mezclaba folk, hip hop, rock alternativo y samples desordenados con una frase que se volvió generacional: soy un perdedor, soy un loser baby. Alcanzó el puesto número 10 en el Billboard Hot 100 y marcó el inicio del llamado Slacker Rock. Beck y Loser de 1994 es lo que seguimos escuchando en Club 90.

Quienes siguen ahora son los Beastie Boys y Sure Shot, una canción lanzada en 1994 como parte de su disco Three Communication. Este tema mezcla rap, jazz y samples de flauta. La letra combina ironía, crítica social y mucho estilo neoyorquino. No fue un éxito masivo en rankings, pero sí un ícono del hip hop alternativo. Beastie Boys y lo que sigue es Sure Shot.

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1: De su clásico disco The Great Escape de 1995 llega Blur con Country House, una canción que fue parte clave de la batalla del Britpop. Irónica y teatral, Country House habla de un hombre que escapa de la ciudad buscando una vida más tranquila, aunque llena de superficialidad. Llegó el número uno en el Reino Unido. 1995.

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1: Seguimos ahora con OMC y How Bizarre. Este dúo neozelandés lanzó este hit en 1995, una mezcla insólita de pop, hip hop y rock suave, con una letra surrealista que captó la atención mundial. Fue número uno en Nueva Zelanda, Australia, Canadá y varios países europeos. Un clásico bizarro.
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0: Boys.
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2: Después del éxito de Sweet y Bad Boys, Inner Cycle, esta banda jamaicana, lanzó el track Da Bomb del año 1996, que viene siendo una mezcla de dancehall con reggae, pop y letras sobre fiesta y autoestima. No tuvo gran éxito comercial, pero sí mantuvo vivo su estilo desenfadado. Inner Cycle, y esto es Da Bomb.

0: Ok, y con Inner Cycle cerramos este primer bloque ecléctico con guitarras, flow y mucho, mucho estilo. Quédate con nosotros que el segundo bloque viene con emociones más fuertes, himnos alternativos y hasta una banda hispana que dejó huella en toda Latinoamérica. No te vayas.
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2: Ya de vuelta en Club Noventas, vamos a comenzar esta segunda media hora con Blues Traveler y esto que es Run and Round, una canción lanzada en 1994 que venía dentro del álbum 4. Este tema mezcla rock, blues y armónica con un sello muy, muy distintivo. Habla de la frustración de una relación sin compromiso claro. Ganó un Grammy a Mejor Interpretación Rock por Dúo o Grupo y fue un top 10 en los Estados Unidos.
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1: 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Seguimos con los Stone Temple Pilots y Interstate Love Song del año 1994. Esta canción representa lo mejor del post-grunge, una mezcla de rock melódico y letras que hablan de desconfianza y remordimiento. Alcanzó el número uno en el Billboard Modern Rock Tracks durante 15 semanas. Stone Temple Pilots, y lo que seguimos escuchando es

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2: Canciones para recordar, canciones para bailar, canciones para disfrutar. Es lo que compartimos con ustedes en Club Noventas. Y llegó la hora de las baladas. Tiempo que no teníamos este espacio en nuestro programa. Lo que llega ahora es No Doubt con Don't Speak, una canción publicada en 1996 que es una balada pop rock intensa sobre una ruptura sentimental real entre Gwen Stefani y el bajista Tony Cannell. Fue número uno en más de 10 países incluyendo Reino Unido, Australia y México. Un clásico absoluto de los 90s a esta hora en la hora de las baladas.
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1: Lo que sigue es The Cranberries y Dreams, una canción del año 1993 que muestra la voz etérea de Dolores O'Riordan en todo su esplendor. Dreams es una declaración de amor joven y entusiasta, con ese sonido característico del rock alternativo irlandés. Fue usada como soundtrack también en varias películas de los 90s. The Cranberries, y esto que es un gran temón a esta hora.

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1: Escuchábamos a The Cranberries recién, y quien sigue ahora es Sheryl Crow con All I Wanna Do. Una canción que, fíjense, fue lanzada en el año 1994 y que era un hit lleno de espíritu libre y observación urbana, que alcanzó el puesto número 2 en Estados Unidos y ganó un Grammy a la mejor interpretación vocal femenina. Basado en un poema, es ideal para road trips y tardes despreocupadas. Sheryl Crow nos trae hasta ahora All I Wanna Do. 1994.

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2: Desde España, la canción que viene nació por allá en el año 1990 y se mantuvo vigente durante toda esa década de los noventas. Rock épico, lírica intensa y una interpretación poderosa de Enrique Bunbury. Habla del dilema interno de la dualidad del alma, básicamente. Fue un éxito en España y Latinoamérica y es un himno del rock en español. Les estoy hablando de Los Héroes del Silencio y esto que es Entre Dos Tierras.

así cerramos este capítulo de Club 90, entre guitarras que hablan, versos que calan hondo y una buena dosis de nostalgia. Soy Omar Riquelme y te invito a seguir conectando con lo mejor de los 90s cada semana. Nos escuchamos en el próximo viaje musical. Chao, muchas gracias.

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Hola, hola, ¿qué tal? Ya estamos entrando a lo que es nuestro programa Super Canciones, lo mejor de los 80, 90 y 2000. Ahí estábamos escuchando a Gianni Coraini, más conocido por su nombre artístico como Ken Laszlo. Este es un cantante, compositor y músico italiano. Laszlo se interesó por la música a una edad temprana y su carrera comenzó en 1980 cuando tocaba y cantaba en discotecas y clubes. Así estamos comenzando entonces con buena música, Super Canciones. Bienvenidos.

Lo mejor de Supercanciones a esta hora para compartir en tu emisora favorita. Lo que escuchas ahora es a el gran James Brown y el tema Living in America.

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1: Muy bien, continuamos avanzando en Super Canciones a esta hora con buena música. El tema que escucharás a continuación, llamado We Are the Young, es un sencillo crossover de 1984 del gran cantante Dan Harmon. El sencillo fue el tercero y último en alcanzar el número uno en las listas de baile en los Estados Unidos. El sencillo también pasó a la lista de pop, donde alcanzó el número 25, y en la lista de singles de soul, donde alcanzó el número 50. Te invitamos entonces a esta hora a escuchar a Dan Harmon y el tema We Are the Young.

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1: Bueno, y saludamos a los que se están integrando a la sintonía a esta hora con Super Canciones, lo mejor de los 80, 90 y 2000. Ahora es el turno de Split Mirrors, que es una banda synth-pop alemana de Münster, en Westfalia, que fue fundada en 1985 y alcanzó notoriedad internacional por canciones como Voices y esta que escuchamos ahora, The Right Time. Split Mirrors en Super.

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1: Y este tema en Super Canciones fue lanzado en 1993 por la artista norteamericana Sheryl Crow. El tema Can't Cry Anymore, del álbum Tuesday Night Music Club. Ella es Sheryl Crow en Super Canciones.

0: Pongamos stop a nuestras super canciones. 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
0: 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Y en Super Canciones a esta hora escuchamos a Bad Boy, el tema de Miami Sound Machine para su noveno álbum de estudio, Primitive Love, lanzado en 1985. Aquí está la gran Gloria Estefan y su grupo Miami Sound Machine y el tema Bad Boy, Chico Malo.

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1: Y seguimos en Super Canciones, lo mejor de los 80, 90 y 2000. Te contamos que James Hillard Blunt, conocido artísticamente como James Blunt, es un cantautor británico que alcanzó la fama en el año 2005 con su primer álbum Back to Bedlam y su sencillo You Are Beautiful. Su estilo es una mezcla de géneros musicales que incluyen pop, rock, soft rock y folk rock, con un matiz acústico. Lo que escuchamos en Super Canciones a esta hora es a James Blunt y el tema You Are Beautiful.

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1: ¿Sabías tú que la letra de la canción de Coldplay, Viva la Vida, hace una clara referencia a Luis VI de Francia? Evidentemente, quien fue rey de Francia después del inicio de la Revolución Francesa, en la cual el pueblo se alzó contra el gobierno. Esto, aunque no se dice claramente, se puede entender en varias oraciones de esta canción, la cual te invitamos a escuchar para que tengas tu propia deducción del tema. Aquí está, Viva la Vida, con Coldplay, en Super Canciones.

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1: Y en Super Canciones nos trasladamos al año 2008, ya que ese año salió el álbum We Sting, We Dance, We Still Think de Jason Mars. El tema que vamos a escuchar se llama And Yours.

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1: Y a esta hora en Super Canciones hablamos para adultos, ya que el tema Look It Out of Heaven de Bruno Mars habla de la zona más íntima de una mujer y el exitoso Bruno Mars no consigue entender que alguien pueda considerarlo un tema tabú. Me gusta cantar sobre ello, me parece sexy. Para mí, los versos son los que realmente hacen una buena canción. Nadar en tu agua es algo espiritual, dice el gran Bruno Mars. Mejor escuchamos la canción con Bruno Mars y el tema Look It Out of Heaven.

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2: Y en Super Canciones es el turno de escuchar a Scissor Sister con el tema I Don't Feel Like Dancing. Clásicos, éxitos, de todo un poco en Super Canciones.

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1: Y por supuesto que nos vamos con una sonrisa en nuestros labios, ya que la canción que despide el programa en el día de hoy es un tremendo éxito del año 2006 del álbum All Right Still. Hablamos de la gran Lily Allen y el tema Smile. Esto fue Super Canciones. Estamos en cualquier momento junto a ti, con lo mejor de los 80, 90 y 2000. Que tengas una excelente semana. Nos vemos. Chao, chao.

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Son las 7 de la tarde, con 30 minutos. En Radio Retro Tops, te indicamos la temperatura en Antofagasta. 19 grados y la humedad es de 68%. 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

0: En Radio Retro Tops, te indicamos la hora. Son las 8 de la noche, con 6 minutos. En Radio Retro Tops, te indicamos la temperatura en Antofagasta. 19 grados y la humedad es de 68%. 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

Radio RetroTops te indica la hora. Son las 8 de la noche con 30 minutos. En Radio RetroTops te indicamos la temperatura en Antofagasta. 19 grados y la humedad es de 71%. 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

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Radio Retro Tops te indica la hora. Son las 9 de la noche. 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